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1: Bienvenidos. Favor de colocar sus efectos personales en el compartimiento debajo del asiento. Para su seguridad, permanezcan sentados con el cinturón de seguridad abrochado durante el vuelo y vigilen a los niños. Esperamos que disfruten su vuelo.
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0: Bueno, bueno, bueno, bueno. De prima.
1: ¡Ay, pero es que yo odio
0: planas
1: que
0: me
1: cubren!
0: ¡Ay! ¡Ay,
1: no,
0: ¡ay!
1: Ricky, leave! I got enough trouble with Grandpa. I'm gonna sit this time. Ow! And stop that singing! Ow!